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1: Es la hora 21:47.
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0: Es la hora 22:10.
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0: Es la hora 22:45 minutos.
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1: Es la hora 23 en punto.
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1: Es la hora 0:20 minutos.
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1: Es la hora 2:02.

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1: Es la hora 3 en punto.
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1: Es la hora 4:01.
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1: Es la hora 5:03.
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1: Es la hora 5:35 minutos.
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0: Con este temazo de No Down arrancamos Despierta Córdoba. ¿Cómo están? Bienvenidos a la primera mañana de Radio Shopping. Arrancamos con ganas, a pesar de que hoy es martes, porque es una semana más corta. Ayer fue feriado por el día de San Martín. Vamos a estar hablando del feriado, que dejó mucho para contar, si hicieron distintos actos y demás, pero arrancar la semana. Y arrancar con viento, para colmo, que molesta y bastante. Viento fresco, pero fue un fin de semana raro. Un día con sol, como el domingo, ayer con llovizna, algo nublado, el sábado también. Bueno, bastante atípico, porque también va a ser la semana, aparentemente. Parece que del frío al calor, del calor al frío, del frío al calor, no apto para aquellos que son alérgicos. Y la verdad que con viento, con tierra, hubo algo de incendios, pero ya están controlados. Así que bueno, arrancamos con mucha información y además con deporte, porque pasó de todo. De todo tenemos hoy en Despierta Córdoba. Y también tenemos al equipo de siempre, Facundo Acesol en controles y Pato Rabat, como todos los días. ¿Cómo estás, Pato?
1: Diego, buen día para vos, para Facu, para toda la audiencia que nos escucha ahí en 96.1, comenzando una nueva semana en este martes 18 de agosto. Con 9 grados a esta hora, humedad 76%, viento del sector sudoeste a 13 kilómetros por hora, cielo nublado. La máxima prevista para el martes es de 12 grados y la visibilidad a esta hora, con el viento y el polvo que se está levantando, es de 10 kilómetros.
0: Así es. Bueno, la verdad que hay mucho polvo en suspensión, hay que tener cuidado cuando se recorra las rutas.
1: Sí, se registran lluvias y nieblas en algunas rutas.
0: Exactamente. Es así, este clima de agosto ya sabemos que viene con viento, con problemas, pero además con mucha humedad en algunos momentos, porque están insistiendo mucho con esto del Super El Niño. Se van a venir registros en la primavera y verano, ya están anticipando de lluvias seguramente históricas en Latinoamérica y en muchos países, como Argentina, Brasil, sobre todo. Así que tenemos que estar preparados para lo que se viene, ¿eh? Mucha lluvia. Y a impermeabilizar todo lo que se pueda. Fin de semana largo, decíamos, con más movimiento turístico que el registrado en agosto de 2025. Esto según, obviamente, el relevamiento de la agencia Córdoba Turismo. Un 13% más de visitantes que en la misma fecha del año pasado, con una ocupación que en algunos lugares superó el 80%. ¿Quién lo hubiera dicho? Porque si uno se pone a pensar que las cosas no están tan bien, y además, el fin de semana se preveía un clima bastante inestable, sin embargo, mucha gente dijo, vamos a aprovechar. El fin de semana largo, por el paso a la inmortalidad del general José de San Martín, y vamos a ir a las sierras de Córdoba. Así que Darío Capitani, presidente de la Agencia de Córdoba Turismo, destacó que hubo datos positivos para el sector y para las economías locales, una muy buena noticia, sobre todo porque recordemos que hay muchas localidades que viven casi prácticamente del turismo. En algunos lugares donde hay niveles económicos importantes, estamos hablando de lugares categorizados, la ocupación llegó al 100%. Por ejemplo, que se suaviza General Belgrano, La Cumbrecita, y hasta lugares de Carlos Paz donde hay mayor poder adquisitivo. Hay una oferta hotelera de todo tipo, pero mucha gente también tuvo la posibilidad este fin de semana de ir a lugares donde por ahí tenían, como por ahí había mal clima, alguna pileta climatizada o algún otro servicio. El impacto es alrededor de 25.000 millones de pesos, esto dicen desde la agencia Córdoba Turismo, considerando el gasto realizado por los visitantes en alojamiento, gastronomía, excursiones, servicios y actividades vinculadas al turismo. Así que bueno, una buena noticia entonces para todas las localidades que han puesto su granito de arena este fin de semana, han hecho muchas cosas para que esto se dé. 13% más de turismo entonces que lo registrado en 2025. Fin de semana largo. Pato, ¿les recordamos cómo se pueden comunicar con nosotros?
1: Sí, al 351-220-6919.
0: Bueno, ya vamos a arrancar con la frase del día. Existe una verdad incómoda que muchos prefieren ignorar. Nos ponemos serios. Las personas no siempre te juzgan por lo que eres, sino por lo que creen que eres. ¿Alguna les pasó a ustedes? ¿A vos sí? ¿Facu? ¿Sí? ¿Pero qué? ¿Vos a vos o vos a otros? ¿Vos a otros no? A mí me pasó con profesores, por ejemplo. No sabés, esa profesora de matemática, no sé lo que, es un desastre, es malísima. Y después, resulta que me se ve bien con la profe y me fue bien, qué sé yo, me pasó con profe, me pasó con alguna que otra persona y me decía, no, esa chica es insoportable o ese chico, no sé, y después los conocí y me parecieron re piolas. Y te estoy hablando que antes era el cara a cara, no era en redes sociales, porque si encima ves a la gente ahora en redes sociales, te haces otra idea también, a su vez distinta quizás. ¿A vos, Pato, te pasó?
1: Sí, creo que sí, a todos le debe pasar, ¿no? ¿No? A todo el mundo le debe pasar.
0: Y hacia vos que después te dijeron, che, Pato, me imaginé que eras distinto.
1: Yo creo que la gente no lo suele reconocer.
0: No lo va a reconocer. Te lo dice.
1: No te lo va a decir.
0: ¿No?
1: No te lo va a decir.
0: ¿Y hay un cantante, Pato, que vos estás haciendo muchas notas con los artistas, qué sé yo, que te haya impactado para bien y alguno que, por ejemplo, te llamó la atención para mal?
1: Mucho, mucho.
0: Por ejemplo, alguno que te acuerdes.
1: No voy a dar nombres.
0: No das nombres.
1: No.
0: Pero viste que pasa, por ejemplo, decís, che, este es un ídolo, qué capo, y cuando lo conoces, decís, oh, al final no me cayó bien, me cayó re mal.
1: Sí.
0: ¿Se te cayó un ídolo? O algunos.
1: Puede ser.
0: Un poco. Bueno, ¿ves? A veces uno se hace una idea distinta a la que por ahí la persona es. Existe una verdad incómoda que muchos prefieren ignorar o no decir, como dice Pato. Las personas no siempre te juzgan por lo que eres, sino por lo que creen que eres. Y con las redes sociales, ni hablar.
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0: Seguimos en Despierta Córdoba, 6 y 25 de la mañana. Van llegando mensajes a través del WhatsApp. El que se tiene que quedar de turismo es el DT de Talleres, que de Mendoza se cruza Chile y se queda ahí. Fin del comentario. Me duele la vista. Bueno, Luis, ya vamos a escuchar a Ricky Vázquez hablando del Matador, que jugó en el día de ayer y cayó feo ante Gimnasia de Mendoza. Ahora abrimos los principales títulos de la portada.
1: Así es, el sindicalismo, el derecho laboral y la historia política de Córdoba perdieron a uno de sus hombres más trascendentes. A los 95 años falleció por causas naturales Lucio Garzón Maceda, el abogado que actuó como pieza clave en la trastienda de la gesta del 29 de mayo de 1969, conocida como el Cordobazo. Nacido el 30 de octubre de 1930, Garzón Maceda decidió empezar una vida que duró más de 7 décadas en la defensa de los trabajadores. Su deceso ocurrió en su residencia de Villa Allende, donde permanecía retirado de la actividad profesional. Recordemos que Maceda estuvo su trayectoria ligada a la construcción del sindicalismo combativo. Ocupó el rol de asesor legal de la CGT, tanto en Córdoba como a nivel nacional, entablando un vínculo de profunda confianza con los principales referentes obreros de la época: Agustín Tosco de Luz y Fuerza, el Pío Torres de Esmata y Atilio López de la UTA, con quien compartió una amistad desde la infancia. Debido a su militancia en el derecho laboral y su cercanía con el peronismo revolucionario, sufrió una persecución estatal. Tras las jornadas del mayo del 69 fue detenido y juzgado por los consejos de guerra militares. Años más tarde, con el golpe de Estado de 1976, debió marchar al exilio en Francia. Tras el retorno democrático en 1983, retomó su labor en el país, repartiendo sus actividades entre Córdoba y Buenos Aires, principalmente en la Organización Internacional del Trabajo, la OIT, y fue una fuente de consulta ineludible para diversos gobiernos y organizaciones gremiales. Muchas veces hemos entrevistado a justamente este referente, Lucio Garzón Maceda. Con su partida, Córdoba despide a uno de los últimos testigos y organizadores directos del hecho social y político más emblemático del siglo XX en la provincia, el Cordobazo. Así que bueno, también lo recordamos entonces a Lucio Garzón Maceda, abogado laboralista que falleció a los 95 años. No habrá velatorio por decisión familiar y fue una figura central del movimiento obrero argentino. Cambiamos el tema, Pato, porque se conoció que van a trasladar a la cárcel de varones a un hombre que cambió de género. Ahora decía que era mujer.
0: Sí, es un tema que lo habíamos charlado el año pasado. Estamos hablando de que la Cámara Cuarta del Crimen de Córdoba autorizó el traslado de Gabriela Nair Fernández a un sector de alojamiento diferenciario al complejo carcelero número 1, Reverendo Padre Francisco Luchese, en Bower. La decisión fue adoptada luego de un pedido formulado por la jefa del Servicio Penitenciario de Córdoba y tendrá carácter provisorio, transitorio y extraordinarios. Fernández será alojada individualmente en el Centro de Alojamiento Diferencial número 1 y permanecerá bajo custodia mixta, integrada por personal femenino y masculino. Según consta en la resolución judicial, la interna se encontraba en el anexo de sala B, en el establecimiento penitenciario número 3, para mujeres. La autoridad penitenciaria sostuvo que su permanencia allí estaba generando reiterados conflictos, riesgo para las demás internas y dificultades operativas para el personal. Recordemos que había abusado de otras detenidas, esta mujer, y bueno, por eso se había pedido el cambio transitorio, como bueno, hasta que se determine estas investigaciones y bueno, no implique mayor riesgo para las otras detenidas.
1: Este caso tomó repercusión nacional. Hasta el presidente Germila lo usó como ejemplo para insistir de que no tendrían que ir los hombres que cambien de género a las cárceles de mujeres. Gabriela Nair Fernández se llamaba Gabriel. ¿Y por qué estaba preso? Por violencia de género. ¿Y por qué fue este caso tan emblemático? Porque por violencia de género, por maltratar a su expareja cuando era hombre, y decide cambiarse de género, o de Gabriel a Gabriela, cuando entró a la cárcel de varones, lo trasladan a la cárcel de mujeres. Y allí comete abusos, inclusive hasta una reclusa, quedó embarazada una reclusa, y todo un escándalo, ¿no? ¿A dónde tienen que ir estos hombres que después se perciben mujeres y se cambian de género? ¿A la cárcel con todas las mujeres? cuando tiene aparato reproductor masculino, perdón que lo diga tan fríamente, pero es así. Porque de hecho dejó embarazada a una mujer. Y había denuncias de que había abusado de otras detenidas. Bueno, y no es el único caso que hay, ¿eh? Habrá algún caso de un hombre que después se cambia, se autopercibe de mujer y que no tenga ningún inconveniente. Pero lamentablemente ya han habido varios que sí. Bueno, ahora la justicia determinó esto y por parte del gobierno de Córdoba, la secretaria de gestión penitenciaria de la provincia, Nadia Fernández, valoró positivamente la decisión judicial y afirmó que coincide con el criterio sostenido por la actual administración. Bien, cambiemos de tema porque le vamos a contar que ocurrió algo importante y tiene que ver con, había mucha expectativa con el Día del Niño. Así como decíamos que el fin de semana largo, afortunadamente, trajo más movimiento turístico que en 2025, un 13% más, según la Agencia Coro Turismo, a la provincia de Córdoba, y en algunos lugares superó el 80% de ocupación. La mala es para los comerciantes que estaban esperando esta fecha importante para hacer un repunte. Bueno, hubo una caída del 2,5% con respecto al año pasado en las ventas, y el ticket promedio fue de 45.892 pesos. Si bien el ticket promedio sí aumentó un poco, porque el año pasado fue de 33.700 pesos, dicen que no se notó en definitiva para las ventas que estaban esperando los comerciantes. Se hicieron también encuestas por parte de CAME sobre las expectativas que había y según las expectativas, justamente el 41,7% dijo que terminó por debajo de lo esperado. El 43,6% dijo que alcanzó las ventas alineadas a sus metas, pero bueno, muchos dicen que esperaban más. ¿Qué pasó con la venta para el Día del Niño? Juguetes tuvo una caída del 4,8%, seguida por indumentaria del 4,1% y después calzado y marroquinería 3,1%, mientras que librería mostró una merma del 1,8% y después equipos de audio, videos, celulares y accesorios un 1%. Así que, bueno, bajaron un poco las ventas del Día del Niño con respecto al año pasado. Bueno, otro tema importante tiene que ver, hablando de niños, lo que causó impacto, ¿no? Un remolino levantó un inflable en el interior de Córdoba, Pato.
0: Me imagino las familias en ese momento, porque fue en Cruz del Eje esto, un remolino que levantó un castillo inflable, una estructura de aproximadamente 3 metros de altura. Esto se dio en el Parque de la Democracia, este tobogán inflable que estaba ahí instalado durante el fin de semana, donde los menores estaban jugando dentro de la estructura. Bueno, tras una fuerte ráfaga, el inflable de la figura de los Minions se elevó y los chicos cayeron al suelo. Después del episodio, dos menores fueron trasladados al hospital Aurelio Crespo, donde recibieron atención médica. De acuerdo al parte médico, los chicos presentaron traumatismos leves de cráneo y quedaron en observación. Pero las imágenes, la verdad, que son realmente terribles, porque se levantó de la nada el inflable por culpa del viento y del remolino.
1: Vos sabés que me hizo acordar a la serie Accidente, una serie dramática de Netflix. La vi, la serie es cortita, son dos temporadas, y relatan esto, una historia que no fue real, pero basada en hechos reales que ocurrieron en México, en Colombia, y ahora miren, acá en Córdoba. Accidentes justamente de inflables que por el viento vuelan y los chicos están ahí y han sufrido problemas. En este caso, afortunadamente no fueron graves, tan graves las heridas, como dice Pato, sí hubo que revisar a los pequeños que estaban en este castillo inflable, mientras que la serie sí es más dramática porque ocurre en hechos más trágicos. Accidente, una serie dramática de Netflix que revela esto. Hay que tener mucho cuidado cuando se colocan los inflables y más si hay riesgo de viento, ¿sí? Nos tiene que quedar este ejemplo muy presente. Bueno, otro tema también que tiene que ver con el fin de semana fue el pasaje de la inmortalidad de San Martín y el feriado justamente del día de ayer. Bueno, y ayer hubo distintos actos, y el acto central lo encabezó el presidente Javier Milei. Fue el acto que aprovechó la escena para cuestionar el kirchnerismo. También habló de defender la libertad y señaló enemigos externos e internos. Estaba rodeado de su gabinete y del jefe de gobierno porteño, Jorge Macri. El presidente realizó una ofrenda floral y leyó un discurso en el Monumento Libertador en la Plaza San Martín, en el barrio porteño de Retiro. Allí dijo: algunos que quieren que vuelva el pasado en el que vivíamos están en contra de lo que podría pensar el Libertador. Bueno, cada uno acomoda el discurso como quiere, ¿no? Si bien la mayoría se empobreció con el modelo anterior, dijo el presidente, una minoría se benefició enormemente. Milei también conectó al legado de San Martín con su gestión libertaria. La gesta sanmartiniana es una fuente de inspiración para todo el gobierno, dijo el mandatario, agregó: los enemigos de la libertad existen y no descansan. Bueno, por eso digo, cada uno acomoda como quiere a cada uno de los próceres. Me acuerdo, supongamos, el gobierno de Alberto Fernández y Cristina Kirchner, cuando en el Día de la Bandera de San Martín, de Manuel Belgrano, fueron a Rosario y también habló de la gesta de Manuel Belgrano en su momento y lo comparó con su gestión. Alberto Fernández y Cristina Kirchner dijo: si yo hubiera vivido en esa época, hubiera sido amante de Belgrano. Después le criticaron y dijeron: lo más probable es que Belgrano ni lo hubiera visto, ni lo hubiera mirado, porque Belgrano murió en la pobreza y no en la riqueza, como mucha gente que no tiene cómo justificar su dinero. Entonces, Milei acomodó con críticas al kirchnerismo la vida de San Martín a la Libertad Avanza, y en otros gobiernos hicieron lo mismo con este y con otros próceres. Ya es algo que nos vienen acostumbrando los distintos políticos. Bien, por otra parte también hay novedades con respecto a los fondos buitres, ¿no? Los fondos que hicieron juicio contra YPF, Pato.
0: Sí, tras la sentencia que favoreció al país, a Argentina, ratificada en segunda instancia, los abogados de los litigantes de los fondos buscan extender un mes el plazo para presentar ante el máximo tribunal justamente más tiempo para apelar a la Corte Suprema de Estados Unidos. Es la última instancia posible en un extenso conflicto judicial que lo venimos tratando desde hace ya varios meses atrás. La presentación la última instancia posible en la justicia de Estados Unidos para este extenso juicio. Los demandantes afirmaron que, además de apelar ante el máximo tribunal norteamericano, presentarán una demanda ante el CIADI, el Tribunal Arbitral del Banco Mundial. Los fondos Petersen y Eton Park, patrocinados por Buffer Capital, indicaron que para presentar un right of certiorari necesitan el plazo que se extienda al 30 de septiembre o hasta el 30 de septiembre, inclusive. En principio, la presentación ante la Corte Suprema norteamericana debe realizarse antes del 31 de agosto, es decir, dentro de los 90 días posteriores a la decisión que tomó justamente la Cámara de Apelaciones de Nueva York. En su petición argumentaron que necesitan más tiempo para preparar el recurso y señalaron como principal motivo la carga de trabajo del abogado que los representa.
1: Bien, y otro tema importante tiene que ver con que mañana el gobierno

0: Gimnasia de Mendoza y se hunde en su crisis deportiva.
1: Así es, no sale Talleres de la crisis y bueno, vamos a en un ratito escuchar a Ricky Vázquez porque fue derrota fea de Talleres allí en Mendoza. Quien ganó fue Belgrano, quien ganó fue Instituto también, que está muy bien en el torneo puntero, la gloria en la zona A, mientras que Belgrano está segundo en la zona B. Así que bueno, Ricky Vázquez nos va a dar un pantallazo de lo que fue un fin de semana a puro fútbol argentino.
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1: Seis y 48 de la mañana, seguimos en Despierta Córdoba y acaba de llegar una información a la redacción, acá a la producción, por parte de la policía, y la vamos a poner como a la noticia distinta de la mañana, porque todos los días hasta ahora tenemos una noticia justamente distinta. Madrugada, aguas heladas y un rescate heroico. El episodio ocurrió pasadas las 4 de la mañana. Personal de la policía se hizo presente en Aviador Castillo, en barrio San José Obrero, donde por causas de establecer un vehículo Volkswagen Bosch con tres ocupantes de 17 años, los tres menores, habían caído al cauce del río. Al hacerse presente el personal de la policía, dos de los jóvenes habían logrado salir por sus propios medios, sin embargo, el tercero de ellos se encontraba sobre una piedra solicitando ayuda. Por este motivo, uno de los uniformados se lanzó al lecho del río, repetimos, agua helada, y mediante técnicas de rescate acuáticas logró trasladarlo a la orilla donde otros dos policías lo resguardaron. Acá está viendo el video cuando se arroja al río el policía para rescatar a este joven, a este adolescente. Un servicio médico asistió a los tres menores siendo trasladados al hospital Domingo Funes, donde dos de ellos fueron dados de alta y el tercero fue derivado a un centro médico privado quedando en observación. Se investigan las circunstancias que originaron este hecho. Se ve el auto que quedó realmente allí en la zona de Cosquín, del río Cosquín, bajo el agua. Imagínense el frío, el agua helada. No se sabe por qué cayeron estos chicos allí en la avenida Aviador Castillo, en barrio San José Obrero de Cosquín, pero lo cierto es que a la madrugada perdieron el control, cayeron al río y los policías, uno de ellos se tiró para salvarlo. Bueno, la noticia distinta y felicitaciones por este hecho realmente heroico en un momento de mucha tensión, de segundos que hay que para pensar qué hacer, y finalmente todo salió bien, afortunadamente. Ahora hablamos, sí, de fútbol, que lamentablemente para Talleres no salió bien, Pato.
2: Sí, ayer finalizó la fecha número 5 del torneo clausura y fue derrota para Talleres, el Talleres de Sampaoli, que no levanta cabeza en el torneo. Parecía que contra Platense había levantado, había mejorado, pero no, perdió de local con Lanús, perdió de local con Gimnasia de Mendoza, y bueno, los hinchas están que arden en las redes sociales, así que Ricky Vázquez nos va a traer más detalles del mundo Talleres y su derrota de ayer.
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4: Talleres terminó perdiendo en Mendoza mucho más que tres puntos, porque el equipo volvió en este caso a demostrar que está absolutamente perdido. Da la sensación que a la deriva. Pocas veces se ha visto un equipo tan desanimado y sin entender a qué juega. Con distintos esquemas, volvió la línea de cuatro, jugó sin nueve. Entraron pibes que prácticamente no tienen experiencia en el momento más complicado del juego. Y el entrenador Jorge Sampaoli parece estar cada vez más confundido. Sin el apoyo generalizado de la gente que ya lo veía de reojo, por más que el currículum venía hablando de un entrenador que dirigió mundiales, equipos grandes, con experiencia y tantas otras cuestiones. Si bien Sampaoli nunca tuvo buena prensa en la Argentina, me refiero a nivel general en con respecto a la expectativa que puede generar, y por lo tanto no sonaba como ninguna posibilidad de dirigir en nuestro país, en esta primera experiencia, evidentemente las cosas no le salen para nada bien. Ayer, después de la goleada, porque hay que decir así, más allá del gol de Santi Fernández, fue 3-0. Llegó el Santi Fernández para el 3-1 solo para la estadística, y anteriormente, de no haber sido porque un Zain tapó un penal, en este caso a Lencioni y el ex Belgrano, hubiese significado un 0-4, que hubiese sido ya determinante, más allá de si tenga o no fuerza Sampaoli para continuar Habrá que ver qué resuelve la dirigencia por estas horas, pero por lo pronto es mucho más grave de lo que uno imagina, porque Talleres juega cada vez peor. Y también sirve para lo que decíamos después del análisis de la derrota ante Lanús, y se repite ahora, cuando el 4-0 con Platense, nosotros dijimos, no es para creerse de que Talleres es un equipo que arrasa rivales, sino que fueron las circunstancias de juego que llevaron a ese resultado. Bueno, evidentemente todo queda a la luz con los últimos rendimientos y resultados que Talleres no encuentra respuesta. Para colmo de males, Riquelme fue expulsado, segunda vez en 5 partidos para el refuerzo que ve la tarjeta roja. Bueno, demasiadas cuestiones negativas en el mundo Talleres, que ahora tendrá por delante 2 partidos en condición de local, que claro, habrá que ver cómo los afronta. Me gustaría decir que serían decisivos para la continuidad del entrenador, pero hay que ver qué pasa en las próximas horas. Por lo pronto, tendría que jugar ante Central y Central Córdoba de Santiago del Estero, los 2 partidos, decíamos, en condición de local. Veremos qué pasa con Talleres entonces en las próximas horas, pero la derrota de anoche evidentemente preocupa y mucho en el mundo Talleres. Por otra parte, y para completar la información, hay que decir que Vélez empató anoche 1-1 ante Defensa y Justicia, y eso le permite a Instituto ser el líder en la misma zona en la que Talleres quedó último, y eso también impacta en el ánimo del hincha. Ver a Instituto como líder de la misma zona, ver a Belgrano, y olvídate del campeonato de la apertura, como escolta en la otra zona, y verte en el último lugar de la tabla, la verdad que ni el más pesimista hincha de Talleres podía imaginar un segundo semestre que tuvo en el medio. Un mundial como para olvidarse de algunas cosas, pero que rápidamente lo trajo a la realidad que duele y mucho.
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1: Milei y Jorge Macri compartieron el homenaje a San Martín. El presidente encabezó el acto por el aniversario del paso a la inmortalidad de José de San Martín junto al jefe de gobierno porteño. La presencia de Jorge Macri marcó el acercamiento entre la Libertad Avanza y el PRO de cara a las elecciones del año 2027. Murió Lucio Garzón Maceda, referente del Cordobazo. El abogado laboralista murió a los 95 años en su casa de Villallende, fue asesor de la CGT y tuvo un papel clave en la articulación entre Agustín Tosco, Elpidio Torres y Atilio López durante el Cordobazo de 1969. Salsipuedes fue reconocido oficialmente como ciudad. El gobernador Martín Yarlora firmó el decreto que formaliza la nueva categoría de Salsipuedes. Además, anunció el ensanche de la ruta E53 en un tramo de 800 metros con dos carriles por sentido y una nueva rotonda. 8 grados, 6 décimas la temperatura en Córdoba, humedad 76%, viento del sector sudoeste a 13 kilómetros por hora, cielo cubierto. La máxima prevista para el día de hoy es de 15 grados.
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0: Con Jamiroquai de fondo arrancamos la última hora de Despierta Córdoba cuando pasaron 7 minutos de las 7 de la mañana. Estamos en vivo por 96.1 desde los estudios de Grupo Shopping. Y le damos la bienvenida a los que se suman a este horario. Muchos activan la mañana a las 7, así que salen de casa, prenden el despertador, vuelven del trabajo. Muchas cosas pasan a partir de las 7 de la mañana, así que bienvenidos a los que se suman. Nosotros estamos desde mucho más temprano. Bueno, ayer hubo todo tipo de actos con respecto a cumplirse otro aniversario de la muerte de el general José de San Martín. Y ayer el presidente Javier Milei participó de un acto junto a gran parte del gabinete y también con el jefe porteño Jorge Macri en el monumento al Libertador de la Plaza San Martín en el barrio porteño de Retiro. Allí aprovechó para cuestionar al kirchnerismo y también habló de defender la libertad y señaló a enemigos externos e internos. Dijo Milei: hay algunos que quieren que vuelva el pasado en el que vivíamos. Y en su discurso también, que duró unos 10 minutos, completó: si bien la mayoría se empobreció con el modelo anterior, una mínima minoría se benefició enormemente. También comparó el legado de San Martín con su gestión libertaria. La gesta sanmartiniana es una fuente de inspiración para todo mi gobierno, dijo. Y agregó: los enemigos de la libertad existen y no descansan. Hoy tenemos que tener la libertad entre ceja y ceja, ¿sí? Comparándose entonces con el legado de San Martín. Le salió el cruce Víctor Villarruel cuando le preguntaron que estuvo en la Expo Venado, la vicepresidenta, y dijo, para distanciarse del gobierno: yo estoy preocupada por los que no tienen trabajo y no llegan a fin de mes. Cosa que muchos sectores están planteando, que mucha gente no llega a fin de mes. Lo que sí le criticaron a Victoria Villarruel fue: ¿y por qué, ya que le preocupa tanto la gente que no llega a fin de mes y la pobreza, usted no dijo o no hizo nada cuando se aumentaron las dietas los senadores a más de 10 millones por mes y tienen 40 asesores cada uno? A uno le duele cuando de la boca para afuera. Bueno, muchos le han criticado esto a Victoria Villarruel. Y hablando de cómo acomoda cada uno a San Martín según para su lado, recién escuchábamos cómo Javier Milei lo acomodaba a la Libertad Avanza. Muchos recordaron cómo Alberto Fernández, cuando se cumplieron 170 años de la muerte de San Martín en agosto de 2020, comparó su gestión el cruce de los Andes con el cruce de la pandemia, dijo Alberto Fernández. Hoy estamos todos unidos para armar un ejército, para cruzar montañas infinitas que se llaman pandemia. Y además dijo: si hoy estuviera San Martín, estaría con nosotros integrando las campañas de vacunación, luchando lado a lado por los más necesitados frente a esta crisis sanitaria. Y también dijo: nos vemos identificados con la mirada de San Martín del país, que es la misma que la nuestra. Así que los peronistas tenían la mirada de San Martín, los libertarios tienen la misma mirada de San Martín, todos acomodan al prócer de San Martín. Y otra cosa que también llamó la atención este fin de semana, sobre todo el día de ayer, fue cuando muchos también, además de esto, de lo que decía uno y lo que decía otro y cómo lo acomodaban, recordaron cuando Cristina Kirchner era presidenta y en 2013 le otorgó a Maduro la máxima condecoración que se le da a un Estado argentino a funcionarios extranjeros, la Orden de San Martín, por su labor que estaba haciendo en Venezuela. Le rindieron un honor de máximo reconocimiento a un funcionario extranjero y Cristina Kirchner le otorgó la Orden de San Martín, exponiéndolo como una gran figura en su país y en nuestro país. Bueno, cada uno acomodó a San Martín como quiso y utilizó a San Martín como quiso. Lo cierto es que este fin de semana y sobre todo el día de ayer se vieron un montón de videos, frases de San Martín. Entre ellas se vieron obviamente hechos con inteligencia artificial muchos videos, muchos tienen contenido político como los discursos de del actual presidente y de los expresidentes, como hemos visto, o cómo se usó la imagen de San Martín y lo fueron acomodando para donde quisieron. Muchos decían, si San Martín estuviera despierto y estuviera viendo todo lo que hacen con su imagen, bueno, pobre. Pero más allá de eso, también recordaron una etapa de su vida, y es la del exilio. San Martín no pudo morir en su propia tierra. Murió en Francia, en París, en Boulogne-sur-Mer, Francia. Bueno, escuchemos entonces este audio de un video que se hizo viral sobre lo que pasó cuando San Martín no pudo volver más a Argentina.
1: Desearía que mi corazón fuese depositado en el de Buenos Aires.
2: En 1829, San Martín volvió a Buenos Aires. La tenía enfrente. Podía verla desde el barco, pero decidió no bajar. Habían pasado 5 años desde que se había marchado del país y su intención era regresar para quedarse. Pero mientras cruzaba el Atlántico, Argentina había vuelto a estallar. Juan Lavalle había derrocado al gobernador Manuel Dorrego y ordenado su fusilamiento. El país estaba otra vez dividido, enfrentado en una guerra entre argentinos. San Martín no quería intervenir. Para él, su ejército había nacido para liberar a América de los españoles, no para derramar sangre de hermanos. Por eso decidió no desembarcar y regresó a Europa. Nunca volvió. Pasó el resto de su vida lejos del lugar por el que había luchado durante tantos años. San Martín murió en Francia, sin poder regresar, y su último deseo fue que al menos su corazón encontrara el camino de vuelta a casa.
0: Y encontró el camino de vuelta a casa porque está el cuerpo de San Martín en la Catedral de Buenos Aires. La verdad que es imponente. Tuve la oportunidad de verlo y la verdad que emociona. Ahora, él armó un ejército para combatir y para liberar a Argentina de España, no para que se peleen entre los propios argentinos. Y vieron cómo hasta el día de hoy los distintos presidentes fueron acomodando la vida de él como más le convenía, como más querían, usando su imagen. ¿Qué diría San Martín si los viera hoy? Que tuvo que morir en España, en Francia, en una casa alquilada y sin nada de lujos, como muchos de los que vivimos ahora, ¿no? Ni hablar Manuel Belgrano, lo mismo, ¿no? Con muchos lujos, con propiedades que no pueden, y dinero que no pueden justificar después de haber pasado por la administración, con causas de corrupción, algunos sospechas, otros ya condenas. ¿Qué diría, no, San Martín? Entonces lo usan por lo que realmente fue, lo acomodan el discurso como más les conviene, pero San Martín hoy estaría muy disgustado.
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1: Siete y veinte de la mañana, seguimos en Despierta Córdoba. Recordá que podés comunicarte al 351-220-6919.
2: Así es, Pato. Bueno, vamos a hablar de lo que está pasando con Medio Oriente, porque de nuevo hay tensión, no pasó la crisis, al contrario, se está profundizando este fin de semana. Lo mismo está pasando entre Rusia y Ucrania, otra vez, con drones atacando de un lado y del otro. Y esta tensión obviamente también genera problemas en el resto de los países del mundo, y Argentina no es la excepción. ¿Qué está pasando con el petróleo? ¿Qué puede llegar a pasar con el petróleo? ¿Qué pasa con, por ejemplo, el campo? Lo hablamos con Joaquín Aguirre.
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2: Joaquín Aguirre, periodista especializado en política internacional y también en temas referidos al campo. ¿Cómo estás, Joaquín? Buen martes.
4: ¿Qué tal? Buen martes, Diego y equipo. Bueno, así es, continúan las tensiones. Es algo ya repetido desde hace varios meses, ¿no? Parece interminable, porque cuando pareciera que puede haber algún entendimiento o se intensifican negociaciones entre Washington y Teherán, finalmente después aparecen las amenazas que venimos escuchando semana a semana y prácticamente día a día de Donald Trump, que redobla su apuesta en Medio Oriente, sigue amenazando, como lo hizo en las últimas horas, para bombardear Omán, y también lanzando un ultimátum sobre Irán. Es algo ya repetido, parece una noticia que es reiterativa. Sin embargo, bueno, la consecuencia de esto, o la lectura que habría que hacer, es que sigue sin haber un entendimiento mientras transcurren los días, se avecinan las elecciones en los Estados Unidos de medio término en noviembre. Bueno, y hay que ver cómo le va a Donald Trump en ese sentido, porque seguramente la guerra en Medio Oriente no va a ser un capítulo más rumbo a las elecciones. Según los analistas, puede llegar a haber algún tipo de consecuencia en el electorado. Esto también influye seguramente con lo que tenga que ver con la inflación en los Estados Unidos, que claro, hasta el momento, bueno, viene de cierta manera controlada, que está preocupando mucho a los analistas internacionales. Un Donald Trump que se podría decir a esta altura ya totalmente impredecible, en el sentido de que con sus amenazas o con su retórica hace, se puede decir, temblar al mundo, ¿no? Y como bien mencionabas, también ahora una amenaza de Rusia sobre Londres, sí, sobre Gran Bretaña, que había ofrecido drones a Ucrania. Por lo tanto, bueno, la escalada de tensión mundial, bueno, no cesa, todo lo contrario, sino que está aumentando por estas horas.
2: Bien, ¿cómo repercute por ahora esta tensión en el Estrecho de Hormuz y demás, por ejemplo, en el petróleo? Porque, por ejemplo, este fin de semana hubo aumento de combustibles en Argentina, en Córdoba.
4: Claro, el aumento de combustible en Argentina tiene, usted, estrechamente vinculado con un acuerdo, si se quiere, tácito que hizo YPF, que es un poco la petrolera que está marcando la cancha, más allá que cada una de las empresas de esta industria que están en nuestro país maneja sus precios, pero bueno, ella es la que marca un poco el rumbo, esta suerte de buffer, es decir, de tratar de
2: a cuenta gota
4: de hacer que el precio sí que sea independiente un poco de lo que pasa a nivel mundial, ¿no? Si bien todos sabemos que es un commodity el petróleo, YPF hizo saber que yo te ayudo y vos ayudas a YPF. Ese sería el eslogan, palabras más, palabras menos, que hizo Horacio Marín en su momento, o que trató de comunicar la empresa. Entonces, si bien cuando bajó el precio del petróleo, la nafta no bajó, bueno, por momentos cuando subió mucho el petróleo, la nafta más o menos se mantuvo. Pero, como bien decís vos, es a cuenta gotas un poco la estrategia de YPF de tratar de mantener controlada la situación y que no escale demasiado en un país que sabemos como el de Argentina, donde la inflación todavía no ha sido domada del todo, porque, bueno, sabemos lo que fueron los últimos números. Y ese número, precisamente el del combustible, también repercute en el campo, porque en momentos donde ya se está pensando qué va a suceder con la campaña gruesa a partir de los próximos meses, hablo de la soja y el maíz, pensando fundamentalmente en la chicharrita que en su momento afectó al maíz, ahora hay una fuerte preocupación por lo que puede pasar con esa plaga, sobre todo en el norte cordobés, que afectó muchísimo no solamente la producción, sino que después hubo cierta cautela de los productores a la hora de sembrar. Por eso también habrá que estar alerta. Y en el campo, fundamentalmente, Diego, les cuento que están muy alertas a lo que viene sucediendo con la maquinaria agrícola, que si bien hubo un repunte en julio comparado con el mes anterior, lo que sucedió ayer fundamentalmente en Metalfor, empresa de Córdoba que tiene su sede en Noetinger, también en Marcos Juárez, bueno, se cerró desde el lado de la provincia el procedimiento preventivo de crisis que se había abierto semanas antes. No hubo acuerdo entre la empresa y el gremio, hablo de la Unión Obrera Metalúrgica, y fundamentalmente el sindicato había planteado una reducción de hasta un 70% del personal, que fue obviamente rechazado de parte del gremio. Estamos hablando de cerca de 400 trabajadores. Esta es la empresa Metalfor que durante un partido de Argentina fue noticia porque permitió salir antes a los empleados, pero les pidió que pasen por el correo, unos 35 empleados. Por eso se armó realmente un gran escándalo por la desprolijidad de la situación, que terminó después intentando echarlos. A cuenta gotas, según lo que se sabe, bueno, se están yendo muchos de los trabajadores. Realmente tuvo un manejo financiero muy, si bien no fue demasiado grave en las calificaciones, o es demasiado grave la situación en las calificaciones de los bancos y las entidades crediticias, bueno, tiene más de 50 mil millones de pesos en deudas, unos 5 mil millones de pesos de cheques rechazados. Bueno, no es la mejor la situación. Algunos piensan y obviamente apuntan un poco a la importación de la maquinaria agrícola usada que abrió, y la importación en general que abrió el gobierno de Javier Milei, pero bueno, también hay que pensar en otro tipo de situaciones y la falta de competitividad de algunas empresas que no han logrado reconvertirse o no han logrado digamos, establecerse de una manera diferente, ¿no?, en esta nueva era que planteó el gobierno de Javier Milei. También miraba informes de lo que es la maquinaria agrícola de China, que es realmente de punta, con una tecnología. Ustedes recuerdan, Diego, ¿no?, que antes, cuando uno pensaba en Made in China, ¿no?, hecho en China, por ahí hasta le teníamos cierto recelo. Ahora,
2: claro,
4: bueno,
2: uno decía, China era medio barato, pero medio trucho, ¿no? Ahora
4: exactamente.
2: Ha cambiado un montón.
4: Sí. Absolutamente. Y vos sabés que incluso estuve con un importador hace poquito y él me decía, mirá, los chinos tienen una forma de negociar muy, muy distinta a la nuestra. Primero, obviamente todo basado en la confianza, pero después el chino, si vos le pedís una rebaja de precio, te va a decir, sí, también tengo precio A, B y C, claro, pero eso va de la mano con la calidad, ¿no? Nunca con la misma calidad, sino que son 3, 4 y hasta 5 calidades distintas de un mismo producto, y eso es lo que puede hacer que te bajen el precio. Bueno, en ese sentido, lo que decían estos informes es que China está exportando casi el 90% de su producción, y obviamente está también incorporando muchísima tecnología a la hora de producir maquinaria agrícola, y de muchísima potencia y muchísima tecnología, algo que una década atrás era totalmente impensado. Bueno, eso también es algo de lo que está también incidiendo, porque recordemos que Argentina no solamente abastece el mercado interno, sino que exporta mucha maquinaria, va hacia Estados Unidos, a países como Ucrania, por ejemplo. Bueno, todo ha sido un combo que en este caso, porque también hay que puntualizarlo, ¿no?, el de Metalfor lo ha complicado muchísimo, y bueno, está en este estado, ¿no?, que ya cerró el procedimiento preventivo de crisis. Vamos a ver cómo sigue. Obviamente la idea de la empresa es achicarse lo más que se pueda, y bueno, veremos qué

0: sucede en un tema que realmente preocupa a muchas familias, ¿no? En el interior de Córdoba y en el campo cordobés.
1: Totalmente. Joaquín Aguirre, muchas gracias por todo el análisis. De lo internacional bajamos a lo local y me pareció bárbaro, ¿eh? Como siempre, gracias. Hasta la semana que viene.
0: Dale un fuerte abrazo. Buena semana, Diego.
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0: The Verve sonando aquí en Despierta Córdoba. Recordá que nos podés mandar tu mensajito, contarnos cómo comenzaste la jornada, cómo estuvo ese fin de semana largo. Bueno, dejá tu mensaje al 351-220-6919. Ahora momento nuevamente de meternos en el mundo del deporte. En este caso, Ricky Vázquez nos trae todas las novedades del mundo de Belgrano, del mundo pirata, que está con un buen andar en el torneo clausura y esta semana jugará en tres semanas Copa Argentina.
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4: Talleres terminó perdiendo en Mendoza mucho más que tres puntos porque el equipo volvió en este caso a demostrar que está absolutamente perdido. Belgrano se prepara este día miércoles para jugar por Copa Argentina en San Luis, más precisamente en el Estadio Único de La Pedrera, en la localidad de Villa Mercedes, donde el Pirata se ha sentido últimamente casi como local y muy cómodo en ese lugar, consiguiendo además buenos resultados, sobre todo en la última edición de la Copa Argentina, que llegó hasta semifinales y fue eliminado a manos de Argentinos Juniors en Rosario. El equipo de Ricardo Zielinski viene en un gran momento, desde el nivel futbolístico, con muchos jugadores que están en un gran rendimiento y además con esta condición de campeón del fútbol argentino que lo ha potenciado evidentemente y buscará en Copa Argentina avanzar también para tratar de llegar lo más lejos posible en una Copa que lo ha tenido, como decíamos, con una ilusión muy grande el año anterior y que logró subsanar con el título conseguido ante River, ante aquella situación que parecía que iba a ser difícil de repetir. Belgrano lo consiguió y pudo ser campeón. En el mientras tanto, enfrente lo tendrá ni más ni menos que al Racing Club de Avellaneda. En este caso, Racing que viene...

0: en la Casa de la Música, en el centro de la ciudad de Villa Mercedes, no en el estadio. Para todos aquellos que se decidan a viajar sobre la hora, entre comillas, bueno, tendrán la chance de comprar la entrada en San Luis. Belgrano Racing, mañana te cuento obviamente toda la previa, qué equipo pondrá el ruso Zielinski, si hay rotación, si seguramente lo tendrá al chino Solarrayán como titular, porque lo tuvieron que cuidar ante Independiente de Mendoza, pensando en que llegue íntegro al partido de este miércoles.
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2: Muy bien, gracias Ricky Vázquez, ahí con todas las novedades del mundo del pirata. Hoy, para cerrar la parte deportiva, va a estar jugando Boca por Copa Sudamericana. Será en esta jornada a partir de las 7 de la tarde. También estará jugando Estudiantes de La Plata por Copa Libertadores, 21:30 horas. Y más temprano, Independiente Rivadavia de Mendoza, recibiendo en Mendoza a Fluminense, 7 de la tarde también por Copa Argentina. Por Copa Libertadores, perdón, y por Copa Argentina jugarán Riestra, Gimnasia de La Plata y Banfield ante Midland.
3: Bien, Pato, súper completo entonces, gracias. Bueno, hoy va a haber una protesta al mediodía en la zona del polo sanitario, allí donde confluyen varios hospitales. Hay médicos y personal de salud que va a reclamar y vamos a preguntar qué. Por eso estamos en contacto con Estela Jiménez, que es delegada, dirigente gremial de la Unión de Trabajadores de la Salud. ¿Cómo estás, Estela? Buen día.
4: Hola, Diego. ¿Cómo estás? Buen día. ¿Cómo andás?
3: Bien, bien. ¿De qué se trata el reclamo que hacen hoy?
4: Mira, hoy le vamos a reclamar a la provincia y a la municipalidad que restituya el boleto de salud. Un boleto que era un boleto gratuito que se le había otorgado a los trabajadores que trabajaron desde la pandemia en adelante y que la provincia decidió sacar de forma unilateral, le ordenó a la municipalidad sacarlo de forma unilateral el 1 de agosto. Nos enteramos el 31 a la noche, por medio de los comunicados que sacaron las empresas de transporte, y eso afecta especialmente a los compañeros más vulnerados, que son los compañeros administrativos, que tienen sueldos muy bajos, y parte del sector de los profesionales. Uh-huh. No todos los trabajadores de salud tienen el boleto, porque el que tiene en medio de movilidad propia no lo usa, claro. O sea que tampoco no le rompe la caja a la provincia ni a la municipalidad, pero sí a este sector que es el más vulnerado, porque tiene los sueldos más bajos, y en un alto porcentaje son mujeres sostenes de hogar.
3: Bien. ¿En qué va a consistir entonces el reclamo hoy, ahí en el polo? ¿Qué van a hacer?
4: Vamos a hacer una semaforeada con representantes de distintos gremios, van a estar compañeros de ATE y también compañeros de ATSA, porque consideramos que es importante y necesario que la sociedad sepa que los ajustes se están haciendo sobre los trabajadores más vulnerados, encima que nuestro suelo está muy pisado, y sumale que a este sector de compañeros también el Banco Provincia de Córdoba, donde están nuestras cuentas sueldo, obligados. Nosotros no tenemos derecho a cambiar de banco cuando cobramos el sueldo. Les retiene a veces hasta más del 90% del salario, porque como vos sabes, endeudados estamos todos, no se llega a fin de mes y a veces la necesidad de darle, comprarle la zapatilla al niño o darle de comer, recurrís a la tarjeta de crédito. Entonces, hay compañeros que están yendo a trabajar caminando, porque no les alcanza. Si no les alcanzaba antes, menos ahora que no tienen este boleto.
3: Bueno, perfecto, Estela, quedó claro el reclamo. Entonces, a partir de las 12, semaforeada en el polo sanitario, en la zona del Hospital Rawson, para reclamar por la recuperación del boleto para la salud. Estela, gracias, muy amable, ¿eh?
4: No, muchas gracias a vos. Gracias. Un abrazo.
3: Estela Jiménez, entonces, de la Unión de Trabajadores de la Salud, UTS.
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0: 7:49 de la mañana, seguimos en Despierta Córdoba. Y además de buenas canciones e información, tenemos buenas noticias. Y una tiene que ver con el Día del Niño y lo que pasó en Córdoba y también en Buenos Aires. Ya me están adelantando acá quién viene al estudio de Despierta Córdoba. Batman, el Batman cordobés. ¿Por qué? Porque miles de motoqueros llegaron disfrazados de superhéroes y princesas este domingo al Hospital Garrahan con una misión muy especial: llevar juguetes, abrazos y un poco de alegría a los chicos que atraviesan sus tratamientos internados en este centro pediátrico por el Día del Niño. Hoy la caravana fue impresionante, a tal punto que no solo se hizo viral en Argentina, sino en un montón de países del mundo. De hecho, hay influencers españoles que dicen: esto es Argentina. Esto pasa en Argentina, no pasa en otros países. Que todos los superhéroes vengan, aparezcan con juguetes con los niños. Y una imagen se hizo muy viral de Emily, una nena con cáncer, que tenía un deseo muy especial ahí en el Garham, que era conocer al Hombre Araña, porque le encanta Spider-Man. Bueno, y Emily cada 15 días viaja desde Capitán Sarmiento, de la provincia de Buenos Aires, hasta el Garham para hacer su tratamiento. Y justo pudo conocer al Hombre Araña, lo abrazó y esa imagen fue viral. Y también participaron nuestros cordobeses, entre ellos el Batman. ¿Cómo estás, Batman cordobés?
1: Hola Diego, un gusto en saludarte. Hola a todo el equipo, toda la audiencia. Bueno, acá estamos, sonó la batiseñal y acá estamos juntos poder charlar un ratito con ustedes, como bien decías, Diego, todo lo que pasó este fin de semana.
0: Se hicieron actividades en Córdoba, en Buenos Aires. ¿Qué sienten ustedes cuando hacen esto y cuando llegan a cada lugar, ven la cara de los chicos?
1: Bueno, la verdad que para nosotros las batimisiones, como le bautizamos a estas visitas nosotros, fue muy lindo, bueno, viajar 800 kilómetros a lo que fue a la ciudad de Buenos Aires. Nos estaban esperando los amigos del Cagua Club para hacer esta caravana, que bueno, la verdad que pudimos recorrer toda la gran parte de la ciudad llevando juguetes, y bueno, pudimos llegar al Garrahan y a Casa Garrahan, que como bien contabas el caso de Emily, estuvimos ahí repartiendo sonrisas. Bueno, nosotros en nuestro caso, hacer esos 800 kilómetros de ida, después automáticamente cargar la batimoto nuevamente y volver 800 cosas. Al otro día teníamos la baticaravana acá el lunes, y en medio de eso, en Córdoba tuvimos un gran problema con la lluvia y el frío, claro. Y aún así mismo fueron más de 200 motos, que la verdad que también llenamos un camión lleno de juguetes para poder darle una alegría a los niños del Hospital Santísima Trinidad. La verdad que fue una jornada hermosa y bueno, la verdad que pasamos un gran momento.
0: Claro, del campo de polo llegaron hasta el Garrahan en Buenos Aires y al día siguiente, ayer, estuvieron en la zona de el Arco de Córdoba, ¿no?
1: Claro, exactamente. Salimos desde el Arco de Córdoba, que es la puerta a la ciudad, ¿no? A esta ciudad óptica, como le bautizamos nosotros, salimos desde el Arco de Córdoba, hicimos un recorrido, en verdad estaba programado un recorrido todo por el centro de la ciudad y en lugares icónicos, al vernos con el defecto del piso por el clima, ¿no?, que estaba todo lloviendo, hicimos un recorrido mucho más corto para evitar cualquier accidente y todo. Ahí quiero agradecer a los chicos de la Policía de Tránsito que estuvieron cortando las calles, nos estuvieron acompañando, y a todos los motociclistas que se llegaron.
0: Cada vez se suman más superhéroes. Acá en Córdoba veo que cada vez hay más que tienen esta iniciativa, ¿no?, de darle, como decía, una sonrisa a los chicos, de acercarse. Y yo te pregunto a vos, que sos uno de los pioneros, que has grabado videos que se han hecho súper virales, también estás con Darth Vader, nuestro amigo Julio Nieva, y entre otros, ¿qué los sigue motivando? ¿Por qué van cada vez por más? Cuando alguien se acerca y dice: che, yo quiero ser un personaje, no sé, de Marvel o que sea, incorporarme con ustedes, ¿qué pensás de todo esto que se está gestando?
1: Bueno, ahí Julio ayer nos estuvo acompañando de Terminator, un gran coleccionista como él. Sí. Y bueno, y como decías, Diego, somos muchos amigos, un grupo de amigos en la cual siempre vamos invirtiendo en trajes para armarnos, llevarlo a una manera de una réplica exacta, como queremos sacar a los héroes de la ficción del cine, a trasladarlo a la realidad. Y obviamente estos superhéroes no combaten el crimen como combatían los superhéroes de los cómicos, de la televisión, no combatir la tristeza de los niños que están internados en los hospitales.
0: Y los mueve el fanatismo por cada uno de estos personajes. Les cuento, para los que no saben, que Batman, el Batman cordobés, estuvo en TV 4.0, programa de tecnología de Canal 12, que conducimos con Martín de Chiara, que está escuchando la radio. Le mando un abrazo a Martín, te mando saludos. Y resulta que...
1: Un saludo.
0: Resulta que ahí nos enteramos que es tan fanático de Batman que además se casó con el traje de Batman. Y su esposa lo bancó desde el primer día, del primer momento, así. Así que, bueno, eso también acompaña a la familia en estas aventuras, ¿no? Tal vez no personalmente, pero sí en muchos otros gestos.
1: Exactamente. Un saludo a Martín. Bueno, siempre tengo un gran recuerdo de ese programa. Y bueno, mi batia esposa ayer acompañándonos ahí, llevando los juguetes, estaba con todo. Entonces, esa es una gran compañera, sin ella no se podría hacer estas batimisiones, de la parte de la logística, de contestar mensajes en las redes, de redactar mensajes, redactar todo. Y bueno, es un grupo hermoso el que hemos formado con los amigos, y bueno, eso, poder dibujar la sonrisa, y aparte este fanatismo de los superhéroes que tenemos, buscarle un propósito como esto, de dibujar una sonrisa a los niños, de ponernos a hacer colecta para comprar juguetes nuevos y llevarle una alegría. Nada, para nosotros eso nos llena el alma, y bueno, lo seguimos haciendo, y siempre nos seguimos poniendo como más metas y irnos superando batimisión tras batimisión.
0: Seguro. Te lo dije en TV 4.0, te lo digo ahora en radio. Felicitaciones a vos, a todos los compañeros que hacen estas acciones tan, tan loables, llevarle sonrisas a los chicos en los hospitales, chicos que la están por ahí pasando un poco mal, que están haciendo tratamientos complicados, y ustedes le dan una alegría enorme. Y lo que hicieron ayer en Córdoba y el domingo en el Garraham, también no tiene precio. Así que queremos tener esta linda nota para cerrar el programa de hoy. Un fuerte abrazo, Batman cordobés.
1: Gracias, Diego. Un bati abrazo gigante a todos. Bueno, me voy a cuidar la ciudad ahora. Y bueno, gracias por todo. Gracias por darnos este espacio, y bueno, por difundir las buenas noticias. Por Les favor. Mando un bate abrazo gigante a todos.
0: Igualmente.
1: Nos vemos. Chau, chau.
0: Un bate abrazo para vos también. Miles de motoqueros llegaron disfrazados de superhéroes y princesas este domingo al Hospital Garraham en la misión especial del Día del Niño. Y así estuvieron también los cordobeses, que hicieron 800 kilómetros de ida y 800 de vuelta para cumplir esta bate misión, como dijo Batman. Y también lo hicieron al otro día, ayer, en Córdoba, desde el arco de la ciudad hasta los hospitales. Increíble, ¿no? Lleva una sonrisa a los chicos que lo necesitan.
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0: Bien, vamos llegando al final ya del programa, Diego. Estaba viendo que está anunciado lluvia para el día de hoy en Córdoba y en algunos sectores de Córdoba ya está medio garuando, lloviendo, así que bueno, no vaya a ser que sorprenda la lluvia en el día de hoy. Y para aportar algo más al mundo deportivo, que no lo hablamos, las Leonas comenzaron su participación en el Mundial de Hockey. Sí, van a jugar mañana. Mañana van a estar jugando a las 6 de la mañana, lo vamos a ir por acá. Pero le ganaron en el día de ayer a Alemania 3-2 en un partidazo con, bueno, un gran juego por parte de las Leonas. Recordemos que están ahí muy cerquita de la clasificación a la segunda ronda. Alemania era el partido quizás más picante que tuvieron las Leonas en este comienzo. También jugaron con Estados Unidos, empataron 1-1. Y bueno, mañana estarán jugando con Escocia a partir de las 6 de la mañana. Así que bueno, las Leonas hizo andar allí en el Mundial que están disputando las chicas, y nosotros lo vamos a seguir, obviamente, alentando, ¿eh? ¿Cómo, Facu? Tírame, tírame. ¿Cómo? Los Leones también están jugando, los Leones también están ahí teniendo su mundial, así que bueno, son las selecciones que representan en el mundo del hockey a la selección argentina.
1: No, hay un desempeño impresionante. Nos estamos despidiendo, Pato, entonces recordemos cómo sigue el clima, con esta posibilidad de lluvia. Recordemos que en algunas rutas hay neblina, hay
0: Sí, hay
1: lluvia,
0: llovizna, sí.
1: llovizna.
0: Tenemos ahora 8 grados 8 décimas, humedad 72%, viento del sector sudoeste a 15 kilómetros por hora, cielo nublado. Máxima para este martes 15 grados, para mañana miércoles mínima de 10, máxima de 17, mayormente nublado a parcialmente nublado para la tarde noche del miércoles.
1: Bien, estuvimos hablando de películas y perdón, me reía porque se me vino a la mente Freddy Krueger. ¿Se acuerdan ustedes de Freddy
0: Sí,
1: Krueger?
0: ¿No?
1: Los más 30.
0: Sí.
1: Hoy me siento Freddy Krueger. ¿Vieron que hoy estaba Batman? Bueno, desde el fin de semana me siento Freddy Krueger. Me hice un tratamiento que se llama láser CO2. Y es fuerte, chicos. Es fuerte el tratamiento. Menos mal que no tenemos la camarita acá para streaming. Porque si no, me tendría que salir con, no sé, con, ¿cómo se dice? Con barbijo. Más o menos. Bueno, pero tengo que aprovechar esta época porque si no, después no te puedo hacer peeling. Viene ahora el calor y no te dejan. Es la única época que me quedaba, el único momento. Así que bueno, bienvenido sea en este momento para mí el fresco. Que no venga el calor por unos días. Aunque parece que viene jueves, viernes, por ahí, un poco de
0: Sí,
1: calor,
0: un poquito
1: ¿no?
0: de calor, sí.
1: Va a haber así
0: Sí,
1: como
0: el
1: un
0: cambio de
1: sube y
0: temperatura.
1: baja de calor
0: Ciclogénesis.
1: frío, calor frío. Y después creo que el viernes baja de nuevo. O sea, sube miércoles, jueves. O sea, mañana sube bastante jueves y viernes creo que baja de golpe. Bueno, así estamos. Pato Rad, muchas gracias como todos los días. Facundo Acesol en controles y Diego Florio en la dirección artística y musicalización. Mi nombre es Diego Robledo. Nos reencontramos mañana a las 6 como todos los días y lo dejamos con muy buena música. Quédense en Radio Shopping. Chao.
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14: Es la hora 8:23 minutos.

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1: Un minuto de noticias en Grupo Shopping. En Córdoba, murió Lucio Garzón Maceda, referente del Cordobazo. El abogado laboralista murió a los 95 años en su casa de Villa Allende. Fue asesor de la CGT y tuvo un papel clave en la articulación entre Agustín Tosco, Elpidio Torres y Atilio López durante el Cordobazo de 1969. En deportes, Talleres perdió ante Gimnasia Mendoza. La T cayó por 3-1 y sumó su cuarta derrota en 5 fechas del torneo clausura. El equipo de Jorge Sampaoli quedó último en la zona A y atraviesa un comienzo complicado en el campeonato. 8 grados, la temperatura en Córdoba a esta hora, humedad 72%, viento del sector sudoeste a 15 kilómetros por hora, cielo nublado, la máxima prevista para este martes es de 15 grados.
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1: Es la hora 9 en punto.
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6: Es la hora 9:21 minutos.
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1: Un minuto de noticias en Grupo Shopping. En Córdoba, murió Lucio Garzón Maceda, referente del Cordobazo. El abogado laboralista murió a los 95 años en su casa de Villa Allende. Fue asesor de la CGT y tuvo un papel clave en la articulación entre Agustín Tosco, Elpidio Torres y Atilio López durante el Cordobazo de 1969. En deportes, Talleres perdió ante Gimnasia Mendoza. La T cayó por 3-1 y sumó su cuarta derrota en 5 fechas del torneo clausura. El equipo de Jorge Sampaoli quedó último en la zona A y atraviesa un comienzo complicado en el campeonato. 8 grados, la temperatura en Córdoba a esta hora, humedad 72%, viento del sector sudoeste a 15 kilómetros por hora, cielo nublado, la máxima prevista para este martes es de 15 grados.
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0: Se registran algunas demoras en los ingresos al centro, zona de Avenida Colón, zona de Avenida General Paz y Vélez Arfiel. También hay algunas demoras en la zona de lo que es Cañada, en la zona de Marcelo T. de Alvear y Boulevard San Juan. En zona norte, en el ensanchamiento de Avenida Boedero, se recomienda circular con precaución.
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4: 1965, The Rolling Stones, Satisfaction.

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1: Un minuto de noticias en Grupo Shopping. Un sismo se registró en el Valle de Punilla. Un temblor de magnitud 2.8 se registró esta mañana en la zona serrana de Entre Tanti y Cabalango. El movimiento ocurrió a las 9.07 y fue percibido levemente en varias localidades de Punilla y sectores de Córdoba capital. En Córdoba, ADUC inició una semana de protestas. El gremio docente realizará clases públicas e intervenciones en distintas facultades de la UNC hasta el viernes. Este martes habrá una concentración a las 18 horas en el pabellón Argentina en reclamo a la aplicación de la ley de financiamiento universitario. 10 grados, la temperatura en Córdoba, humedad 64%, viento del sector sudoeste a 13 kilómetros por hora, cielo nublado.
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13: Es la hora 10, 55 minutos.
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15: 10 grados la temperatura en la ciudad de Córdoba a esta hora, humedad 64%, viento del sector sudoeste a 13 kilómetros por hora, cielo nublado. La máxima prevista para el día de hoy es de 15 grados con posibilidad de lluvias en algunos sectores de la ciudad de Córdoba.
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15: Es la hora 11:19.
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0: Es la hora 11:51 minutos.
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1: Es la hora 12, 3 minutos.
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1: Un minuto de noticias en Grupo Shopping. En el país, el riesgo país roza los 500 puntos. El índice financiero alcanzó su nivel más alto desde el mes de junio. Los bonos argentinos cayeron este martes por la incertidumbre económica interna. Esta situación aumentó la desconfianza de los inversores sobre la capacidad de pago nacional. La suba respondió a la falta de consolidación en la actividad y un menor ritmo en la compra de divisas. Internacional. Un sismo sacude el sur de España. El temblor de magnitud 4,8 dejó 3 personas heridas en la ciudad de Granada. Las autoridades evacuaron el complejo de la Alhambra de manera preventiva por seguridad. El fenómeno provocó daños materiales en fachadas y grietas en diversos edificios públicos. Los servicios de emergencia reportaron además múltiples réplicas en las localidades cercanas al epicentro. 14 grados la temperatura en Córdoba, humedad 45%, viento del sector sur a 10 km/h, cielo mayormente nublado.

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1: Efemérides de la música para el martes 18 de agosto. En 1962, Ringo Starr toca por primera vez oficialmente con The Beatles. Había ensayado con el grupo solo unas pocas horas antes. Este concierto marcó el nacimiento de la formación que se convertiría en la más famosa de la historia del rock. John Lennon, Paul McCartney, George Harrison y Ringo Starr.

El 18 de agosto de 1977, The Police se presenta por primera vez como trío con Sting, Stuart Copeland y Andy Summers en el Rebecca's Club de Birmingham. La incorporación de Summers terminó definiendo la formación clásica de la banda.

18 de agosto de 1983 nace Mika, nombre artístico de Michael Holbrook Pennyman, cantante y compositor británico. Su gran explosión internacional llegó en 2007 con el álbum Life in Cartoon Motion, que incluyó Grace Kelly, Relax, Take It Easy

18 de agosto de 1998, Aerosmith llega por primera vez al número 1 del Billboard Hot 100 con I Don't Wanna Miss a Thing. La canción fue escrita por Diane Warren para la película Armageddon, protagonizada por Bruce Willis, Ben Affleck y Liv Tyler, hija del cantante Steven Tyler. El tema se convirtió en uno de los mayores éxitos comerciales de la carrera de la banda y llevó a Aerosmith a un público todavía más amplio.

En 1986, Bon Jovi publica Slippery When Wet, su tercer álbum de estudio y el disco que transforma definitivamente a la banda en una superestrella mundial. El álbum incluyó You Give a Love a Bad Name, Living on a Prayer y Wanted Dead or Alive. Llegó al número uno en Estados Unidos y se convirtió en uno de los clásicos del rock de los 80.

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1: 14 grados la temperatura en la ciudad de Córdoba a esta hora, humedad 45%, viento del sector sur a 10 kilómetros por hora, cielo mayormente nublado. La máxima prevista para este martes es de 15 grados.
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5: Se registran algunas demoras en la zona de Marcelo T. de Alvear. También hay que decir que hay demoras en zona de Avenida Rafael Núñez y Recta Martinoli. Los ingresos al centro están congestionados a esta hora, sobre todo en zona de Boulevard San Juan, Arturo Illia y también en Avenida Vélez Arfiel.
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1: 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En el país, el riesgo país roza los 500 puntos. El índice financiero alcanzó su nivel más alto desde el mes de junio. Los bonos argentinos cayeron este martes por la incertidumbre económica interna. Esta situación aumentó la desconfianza de los inversores sobre la capacidad de pago nacional. La suba respondió a la falta de consolidación en la actividad y un menor ritmo en la compra de divisas. Internacional. Un sismo sacude el sur de España. El temblor de magnitud 4,8 dejó 3 personas heridas en la ciudad de Granada. Las autoridades evacuaron el complejo de la Alhambra de manera preventiva por seguridad. El fenómeno provocó daños materiales en fachadas y grietas en diversos edificios públicos. Los servicios de emergencia reportaron además múltiples réplicas en las localidades cercanas al epicentro. 14 grados la temperatura en Córdoba, humedad 45%, viento del sector sur a 10 km/h, cielo mayormente nublado.

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0: Es la hora 13:47 minutos.
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1: Es la hora 14:03.
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1: 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Internacional. Rusia y Ucrania intercambiaron nuevos ataques. Una nueva ola de ataques con drones y misiles dejó al menos 19 muertos en Ucrania y Rusia. Los bombardeos se produjeron mientras las negociaciones para alcanzar un nuevo acuerdo de paz siguen trabadas. En deportes, Boca busca avanzar en la Copa Sudamericana. El Ceney se visita esta tarde a Deportivo Recoleta de Paraguay por la vuelta de los octavos de final. En la ida, Boca ganó 3-1 y jugará sin Leandro Paredes, que quedó afuera por una lesión. 14 grados, la temperatura en Córdoba, humedad 45%, viento del sector sur a 10 km/h, cielo mayormente nublado.

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1: Es la hora 15, 3 minutos.
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1: 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Internacional. Rusia y Ucrania intercambiaron nuevos ataques. Una nueva ola de ataques con drones y misiles dejó al menos 19 muertos en Ucrania y Rusia. Los bombardeos se produjeron mientras las negociaciones para alcanzar un nuevo acuerdo de paz siguen trabadas. En deportes, Boca busca avanzar en la Copa Sudamericana. El Xeneize se visita esta tarde a Deportivo Recoleta de Paraguay por la vuelta de los octavos de final. En la ida, Boca ganó 3-1 y jugará sin Leandro Paredes, que quedó afuera por una lesión. 14 grados, la temperatura en Córdoba, humedad 45%, viento del sector sur a 10 km/h, cielo mayormente nublado.

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0: Si vas a viajar con un menor fuera del país, tiene su pasaporte y viajan los dos padres, te aconsejo que también lleves la libreta de familia. Por eso, la regla de oro es, apenas está el pasaje comprado, empezá a hacer estos trámites para no quedarte varado en el aeropuerto.
1: Esto fue Modo Viajero con Marcelo López. Encontralo en @tecuentodelviaje. 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
1: Es la hora 16:02.
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1: Un minuto de noticias en Grupo Shopping. En el país, trabajadores de Flybondi denuncian deudas salariales. Personal de la aerolínea Flybondi denunció el impago de sueldos y aguinaldos desde el pasado mes de junio. La empresa también suspendió las coberturas médicas de sus empleados. Este conflicto laboral generó despidos y falta de respuestas legales ante los reclamos. En deportes, River Plate enfrentará bajas importantes en Colombia. El equipo de Eduardo Coudet jugará este miércoles ante Independiente Santa Fe por Copa Sudamericana. El entrenador no tendrá laterales naturales disponibles. Gonzalo Montiel y Marcos Acuña quedaron fuera de la convocatoria por diversas lesiones. Además, las nuevas incorporaciones del club no están habilitadas para esta fase del torneo. Temperatura actual en la ciudad de Córdoba, 15 grados 2 décimas, cielo parcialmente nublado. Humedad del 34% y viento sur a 12 kilómetros por hora.
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1: Efemérides de la música para el martes 18 de agosto. En 1962, Ringo Starr toca por primera vez oficialmente con The Beatles. Había ensayado con el grupo solo unas pocas horas antes. Este concierto marcó el nacimiento de la formación que se convertiría en la más famosa de la historia del rock. John Lennon, Paul McCartney, George Harrison y Ringo Starr.

18 de agosto de 1998, Aerosmith llega por primera vez al número 1 del Billboard Hot 100 con I Don't Wanna Miss a Thing. La canción fue escrita por Diane Warren para la película Armageddon, protagonizada por Bruce Willis, Ben Affleck y Liv Tyler, hija del cantante Steven Tyler. El tema se convirtió en uno de los mayores éxitos comerciales de la carrera de la banda y llevó a Aerosmith a un público todavía más amplio.

En 1986, Bon Jovi publica Slippery When Wet, su tercer álbum de estudio y el disco que transforma definitivamente a la banda en una superestrella mundial. El álbum incluyó You Give a Love a Bad Name, Living on a Prayer y Wanted Dead or Alive. Llegó al número uno en Estados Unidos y se convirtió en uno de los clásicos del rock de los 80.

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1: Es la hora 17, un minuto. 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
1: Un minuto de noticias en Grupo Shopping. En el país, trabajadores de Flybondi denuncian deudas salariales. Personal de la aerolínea Flybondi denunció el impago de sueldos y aguinaldos desde el pasado mes de junio. La empresa también suspendió las coberturas médicas de sus empleados. Este conflicto laboral generó despidos y falta de respuestas legales ante los reclamos. En deportes, River Plate enfrentará bajas importantes en Colombia. El equipo de Eduardo Coudet jugará este miércoles ante Independiente Santa Fe por Copa Sudamericana. El entrenador no tendrá laterales naturales disponibles. Gonzalo Montiel y Marcos Acuña quedaron fuera de la convocatoria por diversas lesiones. Además, las nuevas incorporaciones del club no están habilitadas para esta fase del torneo. Temperatura actual en la ciudad de Córdoba, 15 grados 2 décimas, cielo parcialmente nublado. Humedad del 34% y viento sur a 12 kilómetros por hora.
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12: Es la hora 17:56.
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14: Actualizamos el tránsito. Hay desvíos de transporte por el montaje de la muestra de la Universidad Nacional de Córdoba, así que se encuentra vigente el corte total en el Boulevard de la Reforma entre Avenida Los Nogales y Haya de la Torre. Las avenidas Haya de la Torre, Medina Allende y Enrique Barros, la ex Valparaíso, estarán habilitadas y se convertirán en las arterias alternativas de circulación. El corte durará hasta el domingo 13 de septiembre inclusive. Los recorridos transitorios del transporte urbano de pasajeros podrán encontrarse en la aplicación Tubondi. Además, hora pico en la ciudad, recomendamos evitar zonas céntricas y en este momento hay una gran congestión en el tránsito en lo que es la avenida Voz del Interior, desde la avenida Boulevard Los Alemanes en dirección a la avenida Monseñor Pablo Cabrera.
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Muy buenas tardes a todos. ¿Cómo andan? Estamos empezando un nuevo camino a casa en Radio Shopping. Estamos en martes y, como siempre, vamos a estar durante dos horas haciéndonos compañía, disfrutando juntos de grandes canciones a la hora del regreso. Ya está Diego Florio acompañándome en la musicalización y en la dirección artística de la radio. Mi nombre es Pablo Botero. Los invito a que se queden con nosotros hasta las 8 de la noche. Empezamos un nuevo camino a casa.

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1: Noticias en Grupo Shopping. Internacional. El gobierno envía asistencia a Colombia. El Poder Ejecutivo Nacional dispuso el traslado de aviones militares y personal especializado hacia la zona del desastre. 32 efectivos de la Fuerza Armada brindarán apoyo tras el fuerte terremoto del pasado 10 de agosto. El equipo argentino trabajará en la potabilización de agua y en la logística de los hospitales locales. En el país, la inflación mayorista bajó en julio. El INDEC registró una desaceleración de los precios por tercer mes consecutivo. El aumento del 0,8% marcó el valor más bajo desde mayo del año pasado. La inflación mayorista acumuló un alza del 16,6% durante este año. Temperatura actual en la ciudad de Córdoba, 15 grados 5 décimas, cielo parcialmente nublado, humedad del 32% y viento del sector sudeste a 13 kilómetros por hora.
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Seguimos en este martes compartiendo juntos grandes canciones a la hora en la que estamos volviendo a casa. Ya pueden empezar a comunicarse con nosotros a nuestro WhatsApp al 351-220-6919 para contarnos cuál es esa canción que no puede faltar en esta tarde, qué es lo que tenés ganas de escuchar en este martes. El teléfono, te lo repito, 351-220-6919.

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Más música que llega en esta tarde del martes para seguir juntos compartiendo grandes canciones. Nos pueden seguir escribiendo a nuestro WhatsApp para contarnos cómo los trata esta tarde, este final del día, y cuáles son las canciones, obviamente, que tienen que sonar a la hora en la que estás cerrando la oficina, saliendo del local, volviendo a casa en el auto. Siempre es un gran momento para disfrutar juntos de grandes canciones. Sigan escribiéndonos al 351-220-6919 y ahí estamos en contacto.

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últimos minutos de este camino a casa del martes, últimos minutos para que se sigan comunicando con nosotros, para contarnos cuál es esa canción que no puede faltar. Estamos hasta las 8 en este camino a casa, como todos los días. Quédense por ahí, nos quedan un par de canciones para seguir escuchando juntos.

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1: Noticias en Grupo Shopping. Internacional. El gobierno envía asistencia a Colombia. El Poder Ejecutivo Nacional dispuso el traslado de aviones militares y personal especializado hacia la zona del desastre. 32 efectivos de la Fuerza Armada brindarán apoyo tras el fuerte terremoto del pasado 10 de agosto. El equipo argentino trabajará en la potabilización de agua y en la logística de los hospitales locales. En el país, la inflación mayorista bajó en julio. El INDEC registró una desaceleración de los precios por tercer mes consecutivo. El aumento del 0,8% marcó el valor más bajo desde mayo del año pasado. La inflación mayorista acumuló un alza del 16,6% durante este año. Temperatura actual en la ciudad de Córdoba, 15 grados 5 décimas, cielo parcialmente nublado, humedad del 32% y viento del sector sudeste a 13 kilómetros por hora.
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Y de esta forma llegamos al final de un nuevo Camino a Casa. Fueron como todos los días, 2 horas de grandes canciones a la hora del regreso. Nosotros vamos a volver mañana, ya miércoles, cuando hagamos otro programa. Me acompañó Diego Florio, como siempre, en la musicalización y en la dirección artística. Mi nombre es Pablo Botero. Los invito a que sigan disfrutando de grandes canciones durante toda la noche y nos reencontramos el día de mañana.

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1: Es la hora 20:21 minutos.
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